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1: Buenas tardes, bienvenidos una vez más a En Red, Digitalidad y Marketing Digital de Hoy. La verdad que el tema de hoy me parece probablemente uno de los temas más importantes, más revolucionarios y más impactantes que vamos a vivir como generación. Creo que muchas veces todavía no somos completamente conscientes de lo que está pasando. Hoy vamos a estar hablando de inteligencia artificial. Y sí, probablemente, no diría probablemente, seguramente, mientras estás escuchando este programa, ya utilizaste inteligencia artificial varias veces, sin que te dieras cuenta. Porque hoy la inteligencia artificial está en prácticamente todo lo que hacemos. Está en Instagram, está en TikTok, está en Facebook, está en Google, en YouTube, está en Netflix, en Spotify, está en las aplicaciones de mapas, está en los celulares, en las cámaras, están las recomendaciones de compra, por supuesto, está en la publicidad digital y cada día la vemos más, y está hasta en los filtros que usamos para sacarnos una foto. Y creo que justamente lo más impresionante de todo esto es la velocidad con la que ocurrió. Porque si uno mira hacia atrás, hace relativamente poco tiempo la inteligencia artificial parecía algo futurista, parecía algo lejano, algo que existía solamente en las películas de ciencia ficción. Uno escuchaba hablar de inteligencia artificial y automáticamente pensaba en robots, en máquinas conscientes, en películas donde las computadoras dominaban el mundo. O sea, en escenarios completamente futuristas. Y hoy la realidad es que dejó de ser ciencia ficción para convertirse en algo absolutamente cotidiano. Y eso es lo verdaderamente impactante, que avanzó tan rápido que muchas veces ni siquiera tuvimos tiempo de procesarlo a nivel emocional. Porque pensemos algo. Hace algunos años todavía hacíamos muchísimas cosas completamente manuales. Y hoy una persona puede pedirle a una inteligencia artificial que le escriba un texto completo, que le haga un resumen de un libro, que le cree una campaña publicitaria, que le genere una canción, que le diseñe un logo, que le haga un análisis de mercado, que le traduzca contenido en varios idiomas, que le organice información, que le genere imágenes hiperrealistas, incluso que le ayude a programar un sitio web. Y todo esto que te acabo de mencionar es en segundos. Algo que hace apenas unos años parecía absolutamente imposible y real, como les dije antes, de ciencia ficción. Y claro, cuando algo cambia tan rápido, empiezan a aparecer muchísimas preguntas, ¿no? O sea, ¿qué es realmente la inteligencia artificial? ¿Qué tan poderosa puede llegar a ser? ¿Nos ayuda o nos perjudica? ¿Va a reemplazar los trabajos? ¿Va a reemplazar a las personas? ¿Qué pasa con la creatividad humana? ¿Qué pasa con la privacidad? ¿Qué pasa con las emociones humanas en un mundo cada vez más automatizado? Y por supuesto, ¿hasta dónde vamos a llegar? Porque sinceramente creo que estamos viviendo uno de esos momentos históricos que después se termina estudiando por décadas, ¿no? Como pasó con la llegada del Internet, como pasó con la revolución industrial, como pasó con la aparición de los celulares y las redes sociales. O sea, hay momentos donde la humanidad cambia completamente la forma de vivir, de trabajar, de consumir y, por supuesto, de comunicarse. Y sinceramente creo que estamos atravesando exactamente uno de esos momentos históricos. Y me parece muy importante que podamos hablar de esto de una forma humana, simple y entendible. Porque muchas veces se habla de inteligencia artificial de una manera demasiado técnica o demasiado exagerada. Y sinceramente creo que la inteligencia artificial ya no es solamente un tema para ingenieros o programadores. hoy nos afecta absolutamente a todos. Nos afecta aunque tengamos un negocio pequeño, aunque trabajemos en marketing o trabajemos en medicina o seamos estudiantes, aunque no entendamos absolutamente nada de tecnología. Porque la inteligencia artificial ya está tomando decisiones constantemente alrededor nuestro. Y ahí es donde quiero arrancar por algo básico pero fundamental. ¿Qué es realmente la inteligencia artificial? Porque escuchamos el término todo el tiempo, pero muchas veces no entendemos verdaderamente qué significa. Yo te lo voy a explicar. Básicamente, cuando hablamos de inteligencia artificial, hablamos de sistemas creados, por supuesto, por humanos, capaces de realizar tareas que normalmente requerían inteligencia humana. Por ejemplo, analizar información, detectar patrones, reconocer imágenes, comprender lenguaje, responder preguntas, tomar decisiones basadas en datos, crear contenido o incluso aprender comportamientos. Ahora bien, hay algo extremadamente importante que quiero aclarar porque creo que ahí está una de las mayores confusiones que existen hoy. La inteligencia artificial no piensa como un ser humano. Y esto es clave entenderlo. Porque muchas personas creen que la IA entiende, razona o siente igual que nosotros. Y no, obviamente no es así. La inteligencia artificial no tiene conciencia, o sea, no tiene emociones, no siente tristeza, no puede sentir amor, ni alegría, ni miedo, no tiene la intuición humana, no tiene experiencias personales, no tiene recuerdos, no tiene infancia, no sueña, no, nada, no tiene nostalgia, no tiene ansiedad, no tiene sensibilidad emocional. Lo que hace una IA es procesar cantidades gigantescas de información y detectar patrones. O sea, aprende observando millones de ejemplos. Aprende viendo datos constantemente. Aprende detectando relaciones entre información. Y justamente ahí está su enorme poder. Porque mientras nosotros, como personas, tenemos límites naturales para procesar información, las máquinas pueden analizar millones y millones de datos en segundos. Y eso cambia completamente las reglas del juego. Y acá aparece algo que para mí es extremadamente importante. El verdadero petróleo del mundo actual son los datos. Porque hoy las empresas tecnológicas más grandes del planeta tienen algo extremadamente valioso, que es la información. Tienen millones y millones de datos sobre nosotros, sobre qué buscamos, qué compramos, qué miramos, cuánto tiempo miramos un video, qué música escuchamos, qué publicaciones compartimos, qué ignoramos, qué nos interesa, en qué horario usamos determinadas aplicaciones, qué tipo de contenido nos genera más atención y hasta qué emociones parecen despertarse frente a determinados estímulos. Y sinceramente esto es impresionante cuando lo pensamos profundamente porque muchas veces sentimos que usamos plataformas gratuitas, pero en realidad estamos pagando, ¿sí? Estamos pagando con información. O sea, cada clic, cada búsqueda, cada comentario, cada interacción y cada comportamiento digital deja un rastro. Y esos rastros son oro para las plataformas tecnológicas. Porque cuanto más saben sobre nosotros, más precisos se vuelven sus sistemas. Y acá aparece otra cuestión muy interesante. Mucha gente piensa que la inteligencia artificial nació hace 2 o 3 años. Y no, la inteligencia artificial existe hace muchísimo tiempo. Lo que pasó ahora es que se combinaron varios factores al mismo tiempo. Primeramente, Internet llegó prácticamente a todo el mundo. Por consecuencia, las computadoras se volvieron muchísimo más potentes. Tercero, empezamos a generar cantidades gigantescas de información constantemente. Y por último, las grandes empresas comenzaron a invertir miles de millones de dólares en desarrollar estas tecnologías. Entonces, la inteligencia artificial pasó de ser algo experimental y lejano a convertirse en algo cotidiano. Antes estaba escondida detrás de sistemas extremadamente complejos. Hoy está en el celular de cualquier persona. Y eso cambió absolutamente todo. Porque hoy cualquier persona puede acceder a herramientas que antes estaban solamente reservadas para especialistas o grandes empresas. Y eso democratizó muchísimas posibilidades. Y sinceramente, creo que una de las cosas más impactantes de esta revolución es cómo cambió la velocidad del mundo. Porque hoy vivimos en una era donde todo ocurre extremadamente rápido. Antes una persona podía tardar horas o días haciendo determinadas tareas. Hoy algunas de esas tareas se hacen en segundos. Y eso, obviamente, trae ventajas enormes. Ahorramos tiempo, automatizamos tareas, optimizamos procesos y resolvemos muchísimas cosas mucho más rápido. Pero también trae desafíos muy grandes. Porque mientras la tecnología avanza a velocidades impresionantes, los seres humanos seguimos teniendo tiempos emocionales mucho más lentos para adaptarnos. Y eso genera ansiedad, incertidumbre y también genera miedo. Porque muchas veces sentimos que el mundo cambia más rápido de lo que podemos lograr entenderlo. Y sinceramente creo que cada revolución tecnológica genera exactamente eso. Pasó con Internet, pasó con los celulares, pasó con las redes sociales. Siempre al principio sentimos miedo porque lo desconocido genera incertidumbre. Y creo que justamente la inteligencia artificial toca algo extremadamente sensible: el trabajo humano, la creatividad humana y la identidad humana. Porque inevitablemente aparece la gran pregunta que hoy está sobre la mesa. ¿La inteligencia artificial va a reemplazar a las personas? Y sinceramente creo que esta probablemente sea una de las discusiones más grandes de este momento. Yo personalmente creo que la inteligencia artificial no va a reemplazar completamente al ser humano, pero sí va a reemplazar muchísimas tareas y eso es diferente. Porque muchas tareas repetitivas, mecánicas y automatizables probablemente cambien para siempre. Y esto ya está pasando. Atención automática al cliente, análisis de datos, automatizaciones administrativas, generación básica de contenido, soporte técnico y muchas otras funciones ya están siendo transformadas por inteligencia artificial. Pero hay algo profundamente humano que sigue siendo diferencial: la creatividad auténtica, la intuición, las emociones, la empatía, la sensibilidad y la capacidad de conectar emocionalmente con otras personas. Porque sí, la inteligencia artificial puede generar un texto emotivo, puede escribir algo romántico, puede crear una canción triste, puede generar una imagen impactante, pero no siente, no sabe lo que es enamorarse, no sabe lo que es sufrir una pérdida. No sabe lo que es frustrarse, emocionarse o tener miedo realmente. Y creo que justamente ahí sigue existiendo algo único del ser humano. Porque detrás de nuestras ideas, nuestras emociones y nuestra creatividad hay experiencias vividas, hay recuerdos, hay heridas, hay sueños, hay sensibilidad. Y eso no puede copiarse completamente. Vamos a una breve pausa y enseguida regresamos.
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1: Hoy prácticamente todas las plataformas funcionan con inteligencia artificial. Instagram funciona con IA, TikTok funciona con IA. Facebook funciona con IA, Google funciona con IA. O sea, todo el tiempo hay algoritmos analizando comportamiento humano. Y eso cambió completamente las reglas del juego. Antes importaba muchísimo tener seguidores, subir una foto prolija o publicar contenido constantemente. Hoy importa captar la atención en segundos, porque estamos compitiendo contra miles y miles de estímulos constantemente. Y la inteligencia artificial analiza absolutamente todo. Analiza cuánto tiempo miras un video, dónde frenás, qué compartís, qué comentás, qué guardás, qué ignorás y hasta cuándo abandonás un contenido. Entonces las redes sociales ya no muestran necesariamente el contenido más lindo, muestran el contenido que más retención genera. Y eso cambió completamente el marketing digital. Y acá aparece otro problema enorme, la saturación digital Hoy estamos llenos de contenido, llenos de videos, llenos de anuncios, llenos de estímulos, y eso hace que destacar sea muchísimo más difícil. Porque ahora cualquiera puede generar contenido usando IA. Entonces lo difícil ya no es crear contenido, lo difícil es conectar emocionalmente y diferenciarse. Y sinceramente ahí aparece uno de los grandes riesgos actuales, el contenido vacío. Porque hoy vemos muchísimo contenido generado con inteligencia artificial que es frío, genérico y sin identidad. Y la gente sigue conectando muchísimo más con historias reales, emociones reales y por supuesto con personas reales. Porque las personas pueden percibir cuando algo tiene humanidad y cuando algo simplemente parece un robot hablando. Y creo que justamente ahí está uno de los mayores desafíos del futuro. Aprender a usar inteligencia artificial sin perder la autenticidad. Y hay algo más que me parece extremadamente interesante cuando hablamos de IA, y es cómo está cambiando incluso nuestra forma de relacionarnos como personas. Porque antes Internet era simplemente una herramienta para buscar información o comunicarnos. Después las redes sociales cambiaron la forma en la que mostrábamos nuestra vida. Y ahora la inteligencia artificial está empezando a cambiar incluso cómo pensamos, cómo trabajamos y hasta cómo tomamos nuestras decisiones. Y sinceramente creo que muchas veces todavía no dimensionamos esto. Porque hoy una persona puede preguntarle más cosas a una inteligencia artificial que a otra persona. Hay gente que le pide consejos. Hay personas que le preguntan cómo responder un mensaje. Hay personas que le piden ayuda emocional. Hay estudiantes que estudian con inteligencia artificial. Hay incluso emprendedores que arman negocios enteros apoyándose con herramientas de IA. Y eso es impresionante si lo pensamos hace 10 años atrás. Porque estamos entrando en una etapa donde las máquinas ya no solamente ejecutan órdenes, ahora también interactúan con nosotros de una forma muchísimo más humana. Y eso cambia completamente la percepción que tenemos de la tecnología. Y acá aparece algo que sinceramente me parece muy fuerte. Muchas veces pensamos que la inteligencia artificial solamente afecta a trabajos tecnológicos o creativos, pero no. Está empezando a impactar absolutamente en todas las industrias: medicina, agricultura, marketing, arquitectura, educación, logística, música, cine. Hoy, por ejemplo, existen inteligencias artificiales capaces de analizar cosechas. Detectan problemas en plantaciones. Optimizan rutas de entrega, analizan mercados financieros, o sea, detectan fraudes bancarios, incluso ayudan a escribir guiones de películas. Y eso nos muestra algo clarísimo, esto recién está comenzando. Porque sinceramente creo que todavía estamos viendo solamente una pequeña parte de lo que puede llegar a pasar en los próximos años. Y eso genera una mezcla rara entre fascinación y miedo. Porque por un lado vemos herramientas impresionantes que pueden mejorar muchísimo nuestra vida, pero por otro lado también aparecen dudas enormes. Y una de las dudas más grandes tiene que ver justamente con esto, con el trabajo. Porque muchas personas sienten miedo de quedarse atrás, miedo de no adaptarse, miedo de que la tecnología avance demasiado rápido. Y sinceramente creo que ese miedo es completamente entendible. Porque pensemos algo, hace algunos años muchos trabajos ni siquiera existían. O sea, community managers, creadores de contenido, especialistas en meta ads, editores de TikTok, streamers, especialistas SEO, gestores de automatización, estrategas digitales. O sea, son trabajos relativamente nuevos. Y probablemente la IA también vaya a crear profesiones nuevas que hoy todavía ni siquiera somos capaces de imaginarnos. Porque cada revolución tecnológica destruye ciertos trabajos, pero también genera otros nuevos. El problema es la transición que tenemos que hacer y que claramente suele ser incómoda. Y ahí es donde muchas personas sienten incertidumbre. Y creo que justamente una de las claves más importantes del futuro va a ser la capacidad que tengamos de adaptarnos. Porque sinceramente el mundo cambia demasiado rápido como para quedarnos quietos. Y esto no significa que todos tengamos que convertirnos en programadores o expertos en tecnología. Pero sí creo que todos vamos a necesitar entender mínimamente cómo funciona este nuevo mundo. porque negar la inteligencia artificial no va a hacer que desaparezca. O sea, exactamente igual pasó con el internet o con las redes sociales. Al principio muchísima gente decía, esto no va a funcionar, esto es una moda, esto no sirve. Y después terminó formando parte absoluta de nuestra vida cotidiana. Sinceramente creo que con la inteligencia artificial está pasando exactamente lo mismo. Hay personas que todavía creen que es algo lejano o exagerado. Y mientras tanto la tecnología sigue avanzando todos los días. Y acá aparece otro tema que me parece importantísimo, el exceso de automatización. Porque si bien automatizar procesos puede ser algo maravilloso, también creo que existe un riesgo de deshumanización si llevamos todo demasiado lejos. Porque una cosa es optimizar procesos y otra cosa es perder completamente el factor humano. Y sinceramente creo que eso ya empieza a notarse en muchos lugares, ¿no? La atención automática fría, respuestas robóticas, así, contenido sin identidad, mensajes que parecen escritos todos igual. Y ahí es donde creo que las marcas, las empresas y las personas van a tener un desafío enorme en los próximos años. Porque mientras más automatizado se vuelva el mundo, más valor va a tener lo humano, más valor va a tener la autenticidad, la cercanía, la empatía, la creatividad real, la personalidad, las historias genuinas. Porque las personas siguen necesitando conectar emocionalmente con otras personas. Y ninguna inteligencia artificial va a poder reemplazar completamente esto. Y esto se nota muchísimo incluso en las redes sociales, porque hoy la gente ya está empezando a cansarse de tanto contenido vacío, de tanto contenido artificial, de tantos videos iguales, de tantos textos genéricos. Y creo que justamente por eso hoy funciona tanto el contenido humano, espontáneo y auténtico. Porque en medio de tanta perfección artificial, lo real empieza a sentirse diferente. Creo que ahí hay algo muy interesante para reflexionar, porque durante años las redes sociales nos empujaron a mostrar versiones perfectas de nuestra vida. Y ahora quizás estamos entrando en una etapa donde justamente lo imperfecto, lo humano y lo auténtico vuelven a tener muchísimo valor. Y hablando de redes sociales, también hay algo impresionante cuando pensamos cómo la IA influye constantemente en nuestras emociones sin que nos demos cuenta. Porque los algoritmos no solamente buscan mostrarnos contenido que nos interese, también buscan mantenernos dentro de las plataformas la mayor cantidad de tiempo posible. Y eso significa que la inteligencia artificial analiza qué cosas nos generan más atención, más reacción emocional, más polémica o más impacto. Y sinceramente eso puede ser peligroso si no somos conscientes. Porque vivimos en una era donde constantemente estamos compitiendo por atención. Y la atención hoy vale muchísimo dinero. Las plataformas ganan dinero mientras más tiempo pasamos mirando contenido. Entonces la inteligencia artificial está diseñada para mantenernos enganchados. Y eso cambia incluso nuestros hábitos diarios, cambia cómo consumimos información, cambia nuestra paciencia, cambia nuestra capacidad de concentración, cambia nuestra forma de relacionarnos. Y sinceramente creo que todavía no entendemos completamente el impacto psicológico que todo esto puede tener a largo plazo. Porque pensemos algo, nunca antes en la historia de la humanidad estuvimos tan expuestos a tantos estímulos al mismo tiempo. Noticias, videos, publicidad, redes sociales, mensajes, notificaciones, contenido constante, las 24 horas del día. Y mientras tanto, la inteligencia artificial sigue aprendiendo qué cosas captan más nuestra atención. Y ahí aparece una reflexión muy importante, porque muchas veces hablamos de inteligencia artificial como si fuera algo externo, pero en realidad la estamos alimentando constantemente nosotros mismos. Cada interacción que hacemos le enseña algo nuevo a los algoritmos. Cada like, cada búsqueda, cada comentario, cada video que miramos, cada publicación que compartimos. Todo eso alimenta sistemas que aprenden constantemente sobre el comportamiento humano. Y sinceramente eso me parece una de las cosas más impresionantes de esta época. Estamos construyendo tecnologías extremadamente poderosas mientras todavía intentamos entender cómo nos afectan. Y creo que justamente por eso es tan importante hablar de estos temas, porque muchas veces usamos herramientas todos los días sin detenernos a pensar realmente cómo funcionan o cómo impactan en nuestra vida. Creo que la inteligencia artificial no es buena ni mala por sí sola. Creo que es una herramienta extremadamente poderosa. Y como toda herramienta poderosa, depende muchísimo del uso que hagamos con ella. Internet puede servir para aprender o para desinformar. Las redes sociales pueden servir para conectar o para manipular. Y la inteligencia artificial puede servir para mejorar la vida de millones de personas o también puede generar problemas enormes si se utiliza irresponsablemente. Por eso creo que uno de los grandes desafíos del futuro no va a ser solamente tecnológico, va a ser ético y humano. ¿Cómo usamos estas herramientas? ¿Hasta dónde queremos llegar? ¿Qué límites deberían existir? ¿Cómo protegemos la privacidad? ¿Cómo protegemos la creatividad humana? ¿Cómo protegemos la verdad en una era donde cualquier imagen o video puede ser falso? Porque sinceramente estamos entrando en territorios completamente nuevos como sociedad. Y probablemente muchas de las respuestas todavía ni siquiera las tenemos. Pero hay algo que sí creo profundamente, y es que la inteligencia artificial no debería alejarnos de nuestra humanidad. Al contrario, creo que debería ayudarnos a enfocarnos más en lo que verdaderamente nos hace humanos. La creatividad, la empatía, la sensibilidad, las emociones, la conexión real con otras personas. Porque quizás justamente ahí esté el verdadero valor del futuro. Y tal vez dentro de muchos años no recordemos solamente qué tan avanzada era la tecnología, sino también qué tan humanos fuimos capaces de seguir siendo mientras todo cambiaba alrededor nuestro. Gracias por acompañarme una vez más en Red Digitalidad y Marketing Digital de hoy por RCC Radio Internacional. Escucha cosas buenas. Nos reencontramos el próximo lunes a las 14 horas, hora de Argentina, Uruguay, para seguir entendiendo juntos cómo evoluciona el mundo digital y cómo evolucionamos nosotros dentro de él. Te invito a que me sigas en mis redes sociales, en Instagram, Kaleman Design OK, para que ahí me puedas también ver y ver algunos de los contenidos y entender un poco más mi forma de trabajar en marketing digital. Y también podés ver el sitio web de nuestra agencia de Kaleman Design, que es www.kalemandesign.com. Esto ha sido todo por hoy. Muchas gracias por estar aquí, por compartir y como siempre, podés dejarme algún comentario en las redes sociales, algún mensaje que con mucho gusto te estaré respondiendo.
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En Buenos Aires, Argentina, las 15 horas. 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

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En Buenos Aires, Argentina, las 16 horas.

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1: Maravillosa tarde, familia. Bienvenidos a Camino al Amor. Aquí les habla Glenny Classe desde Orlando, Florida. Y estás escuchando este espacio sagrado por RSC Radio Emisora Internacional para escuchar cosas buenas. Este es un espacio que nos invita semana a semana a reflexionar, a autorreconocernos y a comenzar a ver nuestra vida con mayor conciencia. Porque muchas veces vivimos en automático, sin detenernos a observar lo que sentimos, lo que repetimos y lo que necesitamos transformar. Tal vez este sea ese momento para hacer una pausa y conectar contigo en el aquí y en el ahora. Gracias por acompañarme. Gracias por permitirme llegar a ti de alma a alma. Esto es Camino al Amor.

Familia, ¿cómo van iniciando la semana? Y cuéntame, ¿cómo te está llegando esta invitación que te hago en cada programa para reflexionar, para observarte y para comenzar a verte con más claridad? Porque aquí te hablo desde el alma y me reconforta que cada encuentro pueda dejarte algo que te sirva, que te acompañe en esa búsqueda cotidiana de sentirnos un poco mejor. Así que quédate conmigo, porque aún nos queda un tramo más para seguir compartiendo aquí, en Camino al Amor. Soy Glenys Clase, desde Orlando, Florida, en RSC Radio, emisora internacional, para escuchar cosas buenas.

Maravillosa familia, llegamos al final de Camino al Amor. Y más allá de todo lo que hemos compartido hoy, es un regalo saber que nos acompañamos desde distintos lugares del mundo, gracias a la magia y a la tecnología de la radio. Espero que este encuentro haya dejado algo en ti que te ayude a verte, a comprenderte y a tomar decisiones más conscientes. Soy Glenis Clase y puedes seguirme en mi red social de Instagram como GlenisClase88. También puedes revivir cada programa en formato de podcast en RSC Radio Spotify y escucharme a través de rscradio.com.ar y en Radio Garden Internacional, con la llegada a más de 180 países. Gracias por escucharme desde el alma. Nos encontramos el próximo lunes en un nuevo episodio de Camino al Amor. Y que el amor incondicional sea tu guía. Chao, chao.

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1: Bueno, bienvenida, bienvenido a este nuevo programa Intuiciones. Y como yo te decía la vez pasada, estamos en este ciclo de entrevistas especiales con estas mujeres poderosas que a mí me jalan mucho porque las he seleccionado especialmente para que nos traigan información. Vos sabés que este programa habla de intuiciones, que es el título principal, y la bajada es conectar con el éxito, con lo cual a mí me gusta mucho también hablar de éxito, de negocio, de cómo manifestar abundancia. Entonces busco esas mujeres para este ciclo que nos puedan traer información, data, servicios, que nos iluminen con respecto a esto. Y hoy tenemos en esta segunda entrevista a Mica Galván. Bienvenida, Mica.
2: Hola, Flor. Qué privilegio estar acá el día de hoy. Qué linda energía se siente ya desde el momento que coordinamos esto y ahora estar acá es magnífico. Gracias.
1: Qué lindo tenerte. Gracias por la confianza, por la entrega de tu tiempo. Yo quiero que presentar con todo el honor a Mica. Mica es mentora de negocios, y como digo yo, esas mentoras que tienen su lado witchy, porque para mí ya no existe nada, ya no hay, si vos estás acá escuchando esto porque ya entendiste que para hacer negocios, manifestar abundancia, crecer económicamente, no se puede lograr si no estamos conectadas con nuestra espiritualidad, con nuestros dones, nuestras maestrías, nuestro lado más witchy, como digo yo, o chiflu, y ella también es una mentora holística, tiene muchos dones, y lo que es más lindo es que los trae, los pone al servicio de sus clientes. Y yo quiero que me cuentes, Mica, ¿cómo arrancaste? ¿De dónde venís? ¿Siempre fuiste bruji? ¿O tuviste un camino en el lado corporativo, bien estructurado? Contanos para que te conozcamos más.
2: Bueno, gracias por esto, Flor. Sí, nací bruji, creo que nacemos. Yo les digo a las personas que me acompañan en las redes, les digo brujis porque para mí bruji se es, no es algo que se hace, es algo que traemos desde el nacimiento. Solo que algunas personas, como quizás le pasa a alguien que escuche esto, y me pasó a mí, nos llevó años reconocerlo y aceptarlo e integrarlo en nuestras vidas. Yo ya eso lo hice en la adultez, aunque tengo dones y capacidades intuitivas desde niña, desde el nacimiento. Y no siempre me dediqué a esto. Antes como digo yo, en una vida dentro de esta vida, estudié y me recibí de licenciada en química ambiental. Allá en la Universidad de La Plata, sí, me recibí de eso, laburé de eso, trabajé en relación de dependencia en privado, trabajé en el público, en una fuerza policial, investigué, me dedicaba a la investigación, hice un montón de navegaciones por el país haciendo investigación científica, entonces digamos que tengo un lado muy científico, o sea, cuando a mí alguien me viene a hablar de ciencia es como, sí, o sea, lo entiendo, lo comprendo, tengo un lado súper racional, científico, lógico. Wow. Como todas las personas, lo tengo muy asentado en mí, y en simultáneo, la bruja, ¿entendés? La intuitiva, la que percibe, la que tiene premoniciones, la que ve el aura, la que está conectada todo el tiempo con esa otra parte, vamos a llamarle, y justamente mi lado bruji fue el que en cierto momento de mi camino profesional me dijo, nosotras no pertenecemos acá, o sea, esta no es nuestra tarea. Wow. Lo fue en ese momento porque me trajo mucho aprendizaje y crecimiento hasta cierto punto, y luego entré en lo que, no sé si escuchaste alguna vez, de la noche oscura del alma.
1: Sí.
2: La famosa.
1: Podemos contar, sí, y obvio. Quiero que lo hagas vos con tus palabras porque seguramente sí. Lo tenés, lo vas a expresar mejor. ¿Qué significa? Porque cuando uno escucha la noche oscura del alma, yo la primera vez que lo leí dije, wow, esta persona entró a los bajos astrales. A conectar con seres hediondos y me asusté. Y después dije, ah, no, ya entendí, es esto. Y yo también lo pasé.
2: Exacto, bueno, la noche oscura del alma es, como yo lo comprendo, un suceso inevitable en la vida de cualquier persona cuya alma en algún momento va a expresar esta etapa, es una etapa evolutiva. Básicamente es una gran, gran, gran crisis existencial donde todo lo que tenía sentido para vos hasta ese momento deja de tenerlo. Tu propio sentido de existencia con vos misma también, lo que ves afuera también, y de repente todas tus seguridades se caen, todos los lugares donde vos te agarrabas, porque esto es la vida, se cae, se desarma, y te encontrás mirando tu realidad como, bueno, ¿y ahora qué hago? Y esto suele pasar, lo dispara, en general lo dispara un suceso. Puede ser el fallecimiento de una persona amada, puede ser un despido de un trabajo que vos dabas por sentado que era seguro, un accidente. Suelen ser sucesos que disparan que la persona entre en contacto con que la realidad no tenía nada que ver con lo que ella o él imaginaba. En mi caso, tuvo más que ver cuando logré todo lo que tenía que lograr. Me recibí con méritos, o sea, me dieron premios, me recibí como se suponía que tenía que recibirme, con todo el éxito, enseguida conseguí trabajo, siempre me fue fácil conseguir trabajos exitosos, me ofrecieron un puesto de directora técnica a mis 26 años en un laboratorio y no lo tomé porque sentía que no era mi camino, o sea, yo tenía todo lo que se suponía que tenía que tener profesionalmente, tenía amistades, tenía vínculos, tenía la casa, el auto y era profundamente miserable.
1: Claro, ahí está el
2: Y ahí
1: choque,
2: llegamos.
1: ahí está el mensaje, mi amor
2: Y
1: por acá no
2: cuando,
1: es.
2: es que claro, cuando yo me sentaba y alguien se sentaba conmigo y me decía, pero ¿qué te pasa si está todo bien? Es como, bueno, tengo en ese momento tenía, empecé, sí, tenía 26 años, 25, 26. Tenía todo, comillas, comillas, resuelto y me sentía profundamente miserable. Y es como, ¿esto es el resto de la vida? O sea, yo ahora
1: Claro.
2: trabajo el resto de mi vida hasta que me jubile y ahí hago un par de viajes sin meterme. ¿Qué? O sea, era una sensación de muerte. Es la única manera que tengo de decirte, era como de que no es por acá, o hay algo más que yo no estoy viendo, hay algo más en la vida que yo no estoy viendo. Y eso me lanza de lleno a las terapias alternativas u holísticas. Ya hacía terapia
1: ¿Año?
2: psicoanalítica tradicional
1: ¿Qué año
2: y
1: era? ¿Te
2: hará, esto
1: acordás?
2: estoy, y espera, hace cuentas, y hace unos 12 años, en el
1: Ok.
2: 2012, en el 2012,
1: Ah,
2: fue un año de...
1: 2012, mi amor. Ahí nos
2: Claro,
1: tocó a todos.
2: en el 2012 hay crisis, ¿no? Yo termino una relación de muchos años, ahí empiezo a hacer psicoanálisis y un par de años después desemboco fuerte en La Noche Oscura del Alma cuando ya me había recibido, ya tenía el
1: Me
2: trabajo.
1: encanta. Acá
2: Digamos
1: para,
2: que
1: voy a
2: los
1: hacer
2: años...
1: una, abro una
2: Sí,
1: ventanita
2: por
1: e
2: favor.
1: invitamos a todos los que están escuchando que vayan para atrás y recuerden dónde estaban en el 2012. Simplemente para hacer un registro. Después 2020 también, pero digamos, el 2012
2: Sí.
1: para mí también fue como un quiebre. Sí, me encanta.
2: Es que sí, la energía estaba disponible cuando se decía que se iba a terminar el
1: El
2: mundo.
1: fin del mundo, claro.
2: Efectivamente,
1: Y sí, para mucha
2: efectivamente.
1: gente. El
2: Así
1: fin de
2: fue.
1: su
2: Bueno,
1: mundo.
2: ponele que todo esto que te hablo puntualmente, mi depresión grosa empieza allá por el 2015, que empecé a tener un cuadro depresivo, que eso lo comprendí con los años. Hacía
1: Claro.
2: terapia, la psicóloga me decía, bueno, ponete metas, y yo pensaba en ponerme metas y decía tipo, ¿para qué? O sea, ¿para qué me voy a poner una? O sea, no tenía sentido. Y ahí es donde llegan las terapias alternativas. Ahí empiezo a conozco el Reiki, me formo como reikiista para mí misma, todo lo hacía para mí, digamos. Una reikiista me recomienda una biodecodificadora, voy a una sesión a ver qué onda, porque yo estaba en un modo tipo, ¿es esto o morirme? Eso tiene la noche oscura del alma, ¿viste? Que
1: Claro.
2: rozás mucho con la idea de ¿pa' qué? No tiene sentido en mi vida. Y recuerdo
1: Imagino
2: que
1: que tu
2: tomé...
1: lado más lógico, tu mente lógica, ¿no? Que antes de arrancar este programa hablábamos un poquito de numerología y salió el tema del 7 en su mapa. Digo, me parece, ahí tu mente también debe haber jugado, no sé si a favor, me parece que no, medio en contra, como diciendo, Juan, para, venimos del plano científico, estudiaste todas estas carreras, licenciaturas, no sé qué, me está jodiendo, ¿no? Porque está bueno eso también, que la mente nos pinche.
2: Para que te des una idea, yo no creía ni siquiera en el psicoanálisis. Me parecía que era ridículo. Claramente eso no me pertenecía, eso venía de una bajadita ahí de padre-madre, ¿no? De que al psicólogo van los locos, o sea, venía
1: Claro,
2: de ahí.
1: hermoso.
2: Ahora, recuerdo que yo tengo la sensación que en diferentes momentos de mi vida la conciencia, vamos a llamarle el alma, se permeaba a través de lo que yo vivía y me mostraba evidencias de la magia, vamos a llamarle. Yo hacía fuerza desde mi lado lógico para no entrar ahí, pero sucedía, como cuando... Hago un paréntesis, cuando vimos la molécula de agua en el primer año de la universidad, me acuerdo. Y yo me acuerdo estar sentada escuchando la clase, cómo funcionan los puentes de hidrógeno y cómo funciona una molécula de agua, y emocionarme y sentir que una
1: Ahí
2: molécula de
1: había
2: agua
1: algo
2: es un
1: más.
2: milagro. Es un milagro. Y estamos hechas de agua y el mundo está hecho de agua. Entonces, era como, wow, ese puente es un enlace que ocurre, eso sostiene la vida. Y como, y yo dije, o sea, claramente hay algo más grande que nosotros, la gran
1: Claro.
2: arquitecta o arquitecto que sostiene todo, porque no es una locura cómo está compuesto el mundo molecular y atómico. Ahora, haciendo un poquito hacia adelante la historia, es como cuando no tenés nada que perder, es un estado horrible y al mismo tiempo es donde llega la magia.
1: Claro.
2: Es ese momento donde nos doblegamos o el ego se doblega porque ya no tenés, o sea, no te quedaron más recursos, ya agotaste cartucho, ya está, es como,
1: Ah, ese
2: o me
1: tocar
2: entrego
1: fondo
2: a
1: que es
2: ese
1: necesario
2: tocar
1: para
2: fondo,
1: después decir, bueno,
2: exactamente.
1: ¿es para arriba o nada?
2: Exactamente, para arriba y para adelante. Entonces, que para mí eso es cuando llega, le damos lugar a Dios, a nuestras vidas, como le quieras llamar a Dios, es como, bueno, en el
1: Sí.
2: momento donde el ego se doblega y es, justo ayer decía esto en un vivo en Instagram, que es la frase de cabecera y se las recomiendo a las personas que escuchen esto y quizás estén atravesando una crisis, es recordá que tiene que haber otra manera. Yo me
1: Total.
2: detuve en esos momentos claves de mi vida y dije, tiene que haber otra manera, que yo no la conozca, que no la tenga ahora en mi conciencia o en mi campo, no quiere decir que no exista, existe, tiene que haber otra manera. Y cada vez que me planteé eso, se hizo la magia y se mostró algo diferente en mi vida. Y bueno, así fue que con biocodificación ya hago los primeros destrabes del árbol y cositas, y una cosa llevó a la otra, y fui abrazando cada vez más mi lado, vamos a llamarle espiritual.
1: Y ahí te
2: Hasta que
1: animaste a empezar, fue así tan fácil, digo, de empezar a decir, bueno, ok, tengo estas herramientas o conecté con estas herramientas y las quiero empezar a usar para otros.
2: la
1: Aparece,
2: típica es
1: ¿no?
2: que
1: Como unas
2: salís,
1: ganas de volcar eso que a vos te hizo bien para otros, esta cosa más
2: sí, de
1: generosa.
2: hecho, la típica, salís de ahí, se lo querés dar a todo, tipo, todo el mundo tiene que
1: Todos
2: biodecodificar todo el
1: tienen
2: mundo.
1: que hacer esto.
2: Todo
1: Está
2: el mundo tiene que hacer
1: buenísimo.
2: esto.
1: Nos ponemos
2: Sí,
1: un poco
2: igual sí.
1: en testigo de
2: Sí.
1: Jehová, viste que querés andar
2: Sí.
1: golpeando puertas. Perdón, perdón
2: Bueno, me
1: por la
2: pasó.
1: especificación.
2: Pero sí, yo le digo a evangelizar también, con mucho
1: Claro,
2: respeto
1: evangelista, ahí está, más general.
2: es que sí, porque encontrás a Dios en la forma que sea, ¿viste? Entonces, cuando encontrás eso, que es amor, es conexión, se lo deseas a todo el mundo. Y además el amor funciona por puentes, o sea, de conexión, como en la molécula de agua, es, ¿eh? Como
1: Claro.
2: al compartirse se expande, entonces lo querés compartir. Yo no sabía bien cómo al principio, seguía trabajando en relación de dependencia, pero claro, ¿qué sucede? Se genera una brecha, una distancia entre como la vida normal que estás teniendo, comillas, comillas, y toda la conciencia que estás despertando.
1: Claro.
2: Y se genera lo que yo llamo una incongruencia
1: Total.
2: frecuencial, porque claro, ¿cómo voy yo en ese momento? Trabajaba en una fuerza policial,
1: Uf.
2: iba, o sea, hasta
1: Más
2: practicaba tiro,
1: 3D, o sea, más 3D bajón no hay.
2: o sea, y después era, o sea, toda la otra parte de canalización y mis dones despertando, o sea, que en realidad ya estaban despiertos, pero bueno, notándolos, entonces ocurre esta disonancia, se hace como una disonancia cognitiva, que estás viviendo dos vidas, dos mentalidades, dos realidades, y en algún momento una gana, y claramente
1: Claro,
2: era que,
1: por
2: desde mi
1: suerte.
2: punto de vista, gracias a Dios, va a ganar, es la de la conciencia, la del alma, la del amor. Y me pasó justamente que me formé como coach ontológica. Y en la carrera de coaching, yo lo elegí por mí, hasta ese momento lo elegí por mí, para hacerlo por mí, y cuando entro en el segundo año, que es para el servicio de los demás, y me siento enfrente a una persona, y la veo, y conecto, y
1: Chao.
2: le ofrezco ese espacio, y fue, esto es acá.
1: Y sos testigo de lo que la otra persona logra gracias a lo que vos le estás como entregando como herramienta. Eso es una
2: Absolutamente.
1: volada de
2: O sea,
1: cabeza.
2: yo conozco el servicio a través del coaching, cuando alguien se sienta, trae lo que llamamos el quiebre, y desde mi amor, porque es amor, no tengo otra palabra, ese servicio de ofrecerle al otro algo diferente para su realidad, a través de la pregunta o a través de la herramienta que tengas. Y ahí dije, ok, esto es lo mío. ¿qué hago en una oficina o en un
1: Claro.
2: laboratorio cuando yo acá me siento viva? Era vida o muerte. O sea, acá me sentía viva, acá no. Era como muy obvia la diferencia. Y llegó un punto donde yo digo que mi alma y la energía de mi propósito me dijeron, bueno, Mica, es hora. Cada vez que fui a dar un salto cuántico, el alma me lo hizo saber con una claridad, vamos a llamarle el alma a esa voz interna de
1: Sí.
2: sabiduría que me dijo hasta acá. Entonces llegó un punto que era o renuncio, es como corta la bocha. Y
1: Claro.
2: renuncié al trabajo en relación de dependencia con la sabiduría y la conciencia y con el miedo
1: El cagazo
2: total
1: padre.
2: de qué cagazo estoy, qué cagazo, qué estoy haciendo con mi vida, pero sabiendo que era el camino, sin un plan de seguir trabajando de eso, sino más bien sabiendo que iba a enfocarme a las herramientas, a ofrecer mis herramientas. Y así
1: Parate, y
2: fue que
1: ahí saliste
2: renuncié.
1: de un
2: Sí.
1: sueldo, porque también vamos a hablar de esto que es
2: Sí,
1: lo que
2: por
1: más da
2: favor.
1: miedo, ¿no? De un sueldo estructurado mes a mes a, pongo cara de ni idea, a, bueno, no sé, todo depende de si yo me laburo mucho, entra plata y si no, no. O sea, hiciste toda
2: Bueno,
1: esa locura también.
2: sí, total, yo si tengo, creo, un superpoder, es el superpoder de tomar decisiones jodidas, o sea, decisiones que dan mucho miedo. Me voy a dar este mérito de decir que tengo la valentía de tomar las decisiones más difíciles que se pueden tomar, como puede ser alejarte de un trabajo seguro,
1: Claro.
2: darle fin a una relación que ya no es expansiva y empieza a contraer, una relación de pareja, amistades, e incluso, adelantando la historia unos años, yo me subí a mi auto y me vine al sur. O sea, yo vivía en la ciudad de La Plata y dije, yo quiero vivir en un lugar natural, me subí al auto, me vine al sur,
1: Wow.
2: en este momento vivo en la cordillera, sin un plan B, sin un gran ahorro, era yo, mi auto, mis cosas y mi deseo de hacer lo posible con mis dones. Y acá estoy
1: Ahora, yo
2: casi 4 años
1: ahí quiero
2: después.
1: interrumpirte y traer, hacer
2: Claro,
1: como si fuera una ahora, ¿no? Hoy. Pues para
2: sí.
1: tirar un poco, yo siempre pienso en el que está del otro lado escuchando, digo, que se conecten con estas situaciones que les pueden estar pasando, pero también vos que ya lo atravesaste, de decir, hoy que ya hiciste todo lo que hiciste, atravesaste todo lo que atravesaste, podemos decir, ¿no? Che, siempre hay un plan B que te está esperando, o sea. Ese miedo que vos decís, bueno, largo el sueldo, el aguinaldo, la prepaga, la estructura, pim, pam, pum, pero si hay un poquito de ganas de que hay otra cosa mejor para vos, tírate de cabeza, porque te podemos asegurar de que hay un plan B que te está esperando, o no, no lo podemos decir eso como si fuéramos al final de la peli.
2: Sí, por eso te digo que requiere mucha valentía o también le podemos llamar coraje, porque estás saltando al vacío sin saber si te esperan una
1: Claro.
2: base de colchones, de espinas y es un
1: O
2: gran protégeme,
1: cemento.
2: Señor, con tu espíritu, ¿viste? Como bueno, ahora es algo de mi alma y de mi plan del alma, creo yo, que es como que a mí no me queda otra. Sí, me queda otra, no es que no tengo opciones, pero es como si yo siento adentro que es por ahí, con una certeza
1: Claro, esa claridad meridiana que te dice gorda, está
2: total,
1: bien. Pero yo creo que es.
2: absolutamente.
1: Es
2: Sí,
1: así que sé,
2: sí.
1: porque me ha pasado en otras situaciones diciendo, no, flaca, es por acá. Esa claridad meridiana viene cuando ya el alma dijo, bueno, ¿sabes qué? Le voy a tirar una soga porque está medio ciega. Vamos a ayudarla a esta que está medio pelotudeando. Y ahí baja, o sea, esa claridad meridiana, si le damos cabida, esta valentía, para mí la valentía no solo está en esto de que vos te animaste, como decís, bueno, cargué mi monito, yo digo, ¿no? Ese. Con los muñequitos de antes, el palito con la poquita ropa que uno tiene envuelta en la tela, cargaste el monito, te subiste al auto y te fuiste a la mierda. Pero además es esta cosa de decir, confío, me entrego, confío. O sea, la valentía está en eso. Es decir, no tengo ni idea. Esto que por ahí de chica nos enseñan, ay, eso es irresponsable. ¿Cómo no vas a tener un plan B? ¿Cómo no vas a tener una? ¿Cómo no vas a prever tal cosa? ¿Cómo no vas a? Y el control y cosas. No, no. Hay algo que nos. Superior a nosotros, que nos está, yo digo siempre como Mr. Magoo, ¿viste? ¿Viste?
2: Sí.
1: Bueno, yo veía a Mr. Magoo, chicas, capaz que ahora lo pueden encontrar
2: Sí.
1: en YouTube, las más jóvenes, pero digo, era este señor que no veía un pito y que iba caminando y se metía por ahí en obras en construcción y qué sé yo, y él siempre iba dando pasos y aparecía la viga que lo llevaba al otro lado, que cruzaba el precipicio y siempre iba caminando y nunca le pasaba nada. El
2: Exacto.
1: alma pide eso, como de decir, ¿sabes qué?
2: Total,
1: Humanita,
2: total,
1: confía.
2: total. Bueno, al mismo tiempo, aún con la certeza del alma, al momento de dar todos esos saltos, madre mía, el cagazo, estamos de acuerdo que yo tengo un estado que no sé qué emoción es un estado anímico que creo que inventé yo, capaz que existe, pero en mi universo lo inventé yo, que es llorar y reír al mismo tiempo. Es llorar, llorar, llorar, llorar, como cuando elegí renunciar al trabajo en relación de dependencia, llorar, llorar, llorar, llorar y reír como una desquiciada, porque sabía que era lo que tenía que hacer y sentía mucha dicha, y al mismo tiempo lloraba del miedo de qué carajo me depara en mi vida. Bueno, ese estado, que es un estado en mezcla de éxtasis y entusiasmo y miedo terrorífico, es la emoción que surge cuando yo hago esos movimientos que sé que son los movimientos perfectos. Y para quien escuche esto y sienta que necesite esa fortaleza en este momento al tomar una decisión, quiero recordarle que es totalmente natural preguntarte si la estás cagando, ¿viste? Como que te vas a preguntar, vas a dudar, vas a tener la incertidumbre de, aún en la certeza de decir, che, si la estoy recagando. Y quiero recordarte que tenés toda tu vida para crear algo más y algo diferente. No se termina ahí. Incluso si lo que decidieras fuera un error, comillas, comillas, comillas, comillas, que no lo es, porque para
1: que
2: mí
1: no hay errores, lo sabemos.
2: Pero ponele, vas a poder elegir algo diferente todo el tiempo. No es tu última decisión, no es tu última elección. Entonces siempre puedes elegir algo nuevo y algo distinto. Y eso es lo que considero que me hace muy buena mentora, muy buena coach, que es la constante conciencia de que siempre hay más, o sea, siempre hay más posibilidades. Total. Siempre se puede elegir algo diferente, todo el tiempo. No importa dónde estés, qué estés transitando, siempre puedes elegir algo diferente, nuevo y mejor para tu realidad.
1: Aunque no se te ocurra en este momento, que todavía no sepas cómo va a ser, siempre hay alguna posibilidad más. Y entender que ese que te dice, che, pará, la estamos recagando, ojo, ¿cómo vas a hacer esto? Es el ego, ¿no? Que está cagado en las patas. Bueno. Y que dice, no, yo no puedo tolerar la frustración, quiero hacer todo con éxito. Voy a decir, no, pará, mi amor, ya sé, pero ¿sabes qué? Vos sos así, chiquitito, chiquitito, y acá hay una inmensidad de posibilidades que no estamos viendo.
2: Sí, exactamente, Flor. Exactamente.
1: Bien, me encantó.
2: Y así
1: bueno,
2: surge todo lo que estoy haciendo ahora.
1: Claro.
2: Básicamente, sí.
1: Pero ahí yo quería rescatar, y esto que es importante, que por ahí, volviendo a la noche oscura del alma, esta cosa de que, a mí en un punto dije, a mí me han pasado cosas fuertes de chica y de joven, pero después como que todo se acomodó y dije, no, para, yo no estoy sufriendo lo suficiente como para poder darme el permiso de dar un salto cuántico, porque yo veo que todos los demás les pasan cosas bravas, ¿viste? Y en un momento dije, para, no voy a estar llamando a esas situaciones como para que sean el justificativo de que entonces hay que hacer un cambio. Lo traigo porque la otra vez fui a un evento y dos ponencias empezaban con imágenes en el sanatorio. Y yo dije, ay, no, que no. Esta cosa de que si no tuviste un accidente, no estuviste al borde de la muerte, no tenés una historia para contar, no tenés un salto cuántico que vivir. Please, no. Entonces, entender esto que vos decías, fue esa cosa medio chicle de decir, sí, ¿sabés qué? Tuve un pozo depresivo, o se podría haber dicho, ¿no?, médicamente, esta chica está con depresión, pero fue tan elástico, tan en el tiempo, que quizás uno dice, no, esto no es suficiente fondo para saltar para arriba. Y yo digo, bueno, sí, no, todo el tiempo sí tenemos esos fondos. Mírenlos.
2: Sí. Sí,
1: no hace falta caer en la terapia intensiva para poder darse el gusto o la posibilidad de hacer ese salto, ¿no? Que el salto cuántico a veces es esto simple de decir, salgo de una estructura corporativa a trabajar por mi cuenta. Cambio esta ciudad a la naturaleza, ¿no?
2: Bueno, gracias por esto. Voy a contar algo que creo que no conté hasta ahora. Creo que no tengo registro de haber contado en las redes, así que vamos.
1: ¡Wow! Una primicia.
2: Antes, sí. Justo antes de mi gran crisis, vamos a llamarle, yo tuve un accidente laboral en el cual mezclé dos cosas que no tenía que mezclar en el laboratorio porque estaban mal rotuladas y me explota, digamos, por decirlo así, me efervesce en la cara ácido. Así que literal me quemé, tipo, me llovió ácido en la cara, en el pecho y en el brazo. Con el diario de hoy verás que no soy Freddy Krueger, fue muy leve, mi cuerpo ganó muy bien, fue muy suave finalmente el accidente. Más con el diario de hoy yo sé que eso ocurrió porque yo ya había recibido el tenés que salir de acá, de ese trabajo particular que fue el anterior a mi último. Y en lugar de hacer el movimiento de irme, insistí,
1: Claro.
2: porque sí somos. Entonces, para mí cuando llegan esos sucesos tipo accidentes o cosas
1: Porque no.
2: grosas, porque te pasaste tres peajes, como digo yo, ¿no? Te pasaste tres
1: Claro.
2: pueblos, o sea, ya hace rato recibiste el mensaje de que acá no es, o tenés que hacer un movimiento y postergás y postergás. Y como sos un ser
1: Exacto.
2: poderoso y divino, podés seguir ahí, no es que no podés. Ahora, el costo que pagamos por las decisiones que no tomamos a veces puede ser muy alto.
1: Exacto.
2: Ese fue uno de mis aprendizajes en ese trabajo y así todo todavía no fue donde decidí dejar de trabajar en relación de dependencia. Sí,
1: Porque
2: decidí eventualmente
1: cabezona sí
2: irme.
1: somos.
2: Ante todo, porque ante todo cabezona. Y el alma, justamente, tiene un aprendizaje a través de esa experiencia. Entonces, como cada alma tiene una peli muy personal, muy única, cada experiencia que va a ser nuestro empuje de salto cuántico va a ser muy personal. Y no tiene por qué ser algo muy hollywoodense, muy
1: No,
2: dramático.
1: tal cual.
2: Si
1: Yo quiero,
2: escarbamos,
1: quiero
2: buscamos.
1: transmitir eso porque a veces, porque me pasó y dije, no, no, pará, ¿quién soy? Para, pa, pa, pa. Y digo, no, ¿qué voy a esperar la terapia intensiva? No, push, push. Digo, cuando yo quiera, aunque tenga una vida de lo mejor, digo, podemos hacer así y generar un nuevo nivel. Que no hace falta el tocar el fondo y ese fondo tiene que ser de barro, lleno de mierda acá en el Río de la Plata. No, puede ser estar buceando en el Caribe, chicos, y de ahí decir, tuve esta claridad meridiana, voy a hacer esta mejora en mi vida y hacer un salto
2: Me
1: cuántico
2: gusta.
1: todavía mejor. Digo, porque viene como esta cosa New Age que me yo, cuando digo New Age, quiero decir porquería, porque me parece que
2: Sí.
1: nos metieron un montón de mierda
2: De
1: encapsulado
2: acuerdo.
1: en una cosa que es mentira. Digo, no hace falta, ¿no? Eso me parece que es re importante, que a veces es una simple nueva idea que me trae mucha más facilidad, algo más gozoso y que lo puedo elegir.
2: Y permiso para la predicción. Permiso para la predicción que voy a hacer ahora, Flor. Yo considero que las nuevas generaciones, en la medida que la conciencia se expanda más y más y ya no sea tan loco como es hoy hablar de una constelación o, y de repente sea moneda corriente el elegir, también los saltos cuánticos van a ser, por decirlo
1: Sí.
2: así, hasta más fácil o más orgánico. Es obvio que tengo que renunciar a este trabajo, es obvio que me tengo que mudar de acá, o sea, es como... El seguir la
1: Sí,
2: energía va a tener tiene una liviandad de que la misma conciencia colectiva va evolucionando y permite con más facilidad, sin tanto agarre, ¿no? Del mandato, del programa, del más fácil, más fluido. Creo que vamos en esa dirección.
1: total, me encantó. Ay, me encanta todo esto. Hemos hablado un montón. Vamos a hacer un pequeño corte
2: Dale.
1: para tomar agua y no se vayan porque después Mika nos va a traer unos ingredientes que ella tiene que nos van a traer mucha claridad y conocer un poco un método que ya yo cuando leía y conocí su método dije, ya con saber este método, ya está, ya se abrió un nuevo panorama. Así que si vos también querés recibir esta claridad, quédate por acá que ahí seguimos.
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4: Hola familia, buenas tardes. Hoy quiero empezar el encuentro haciéndote una pregunta. Una pregunta de esas que a veces evitamos hacernos porque nos sacude un poco. Pero realmente es urgente que te respondas, ahí en ese momento de intimidad con vos. ¿Cuántas veces sentiste que estás viviendo una vida prestada? A mí me pasó muchas veces. Pensalo por un segundo. A veces nos miramos al espejo y aunque la cabeza nos diga, tenés un trabajo que te sostiene, una hermosa familia, o las cosas supuestamente resueltas según la propuesta de este mundo, igual sentís como un vacío extraño, se siente como acá en el pecho una opresión, un nudo en la garganta, una insatisfacción silenciosa que te dice al oído, tiene que haber algo más. Yo no vine a esta tierra solamente a pagar cuentas, a sufrir por los rincones y a repetir los mismos patrones o los mismos dramas de siempre. Si alguna vez sentiste esa sensación, esa opresión que te hace suspirar hondo en mitad del día, es totalmente normal que te pase. No le des más vuelta en tu cabeza ni te castigues por eso. Es la señal de que tu alma está intentando despertar. Es el aviso de que estás viviendo bajo las reglas equivocadas y de que ya es hora de recordar el verdadero pacto que hiciste antes de nacer. Por eso, hoy en Puentes del Alma, te doy la bienvenida a este viaje. Soy María Selva Arias, transmitiendo desde San Carlos Centro, Santa Fe. Y hoy venimos a ponerle nombre y apellido a eso que te pasa. Hoy vamos a hablar de tu contrato álmico. La semana pasada comprendimos con mucha claridad que somos una unidad perfecta y que nuestro cuerpo es el mapa que acusa recibo de absolutamente todo lo que nos pasa. Pero hoy tenemos que dar el paso siguiente. Hoy tenemos que descubrir por qué, sabiendo eso, nos cuesta tanto vivir en paz, vivir en plenitud. ¿Por qué nos cuesta tanto? Y el problema es que mientras nuestra alma conoce el diseño original, nuestro casco periférico, la mente periférica que hablamos en los programas anteriores, esa coraza que archivó todos tus dolores, tus miedos, traumas de la infancia, sigue manejando tus días en piloto automático. Ese guardia de seguridad te sacó del volante, ¿sí? Y tomó la rienda de tu vida. Toma la rienda de nuestra vida cuando nosotros le damos el paso, ¿no? Y por culpa de ese miedo viejo, sin darte cuenta, firmaste un contrato falso con tu entorno. Te acostumbraste a vivir mal, aceptaste un poco de paz simplemente porque el dolor era lo conocido desde chico. Firmaste el contrato de voy a ser perfecta para que me quieran. Voy a aguantar el maltrato para no quedarme sola. O voy a vivir con lo justo porque la vida es dura. Pero hoy vinimos a mirar de frente esos papeles viejos de la infancia. Vinimos a reconocer que el sufrimiento no es tu estado natural. que ya es hora de romper esos acuerdos falsos para activar el verdadero documento sagrado de tu yo superior. Nosotros cuando... ¿Qué sucede cuando firmamos normalmente un contrato físico? Por lo general leemos la letra grande, ¿no? Nos pasa al seguido que muy pocas veces leemos la letra chica. Esas cláusulas ocultas que vienen al final de la página. Con los contratos falsos de nuestra mente periférica pasa exactamente lo mismo. Compramos una idea de seguridad, pero no nos damos cuenta de lo que estamos entregando a cambio. Déjame darte un ejemplo, así lo podemos comprender. Pensá, por ejemplo, en el contrato, en un contrato, vamos a suponer un contrato de la buena familia. La letra grande de ese acuerdo, ¿sí? Dice, si yo me postergo, si estoy siempre disponible para resolver la vida a los demás y nunca digo que no, entonces me van a amar y voy a estar segura. Suena hermoso, ¿verdad? Pero nunca leíste la cláusula oculta del otro lado de la hoja. Esa cláusula dice, a cambio de ese amor condicional, yo entrego mi derecho a tener deseos propios, acepto vivir bajo el cansancio crónico y firmo que mi felicidad dependerá siempre de que los demás estén conformes. Te pongo otro ejemplo que es súper común, ¿sí? que suceda. El contrato del sacrificio obligatorio. La letra grande de ese acuerdo dice, para que algo valga la pena en esta vida, te tiene que costar el doble. Tenés que romperte el lomo, por no decir otra palabra, ¿no? Que muchas veces dicen, tenés que romperte él para conseguir algo. Y sacrificar tu vida, tenés que sacrificarte. Mientras más te sacrificas, más vas a obtener. Pero la cláusula oculta en la letra chica dice, si un día las cosas me salen fáciles, si el dinero me fluye con liviandad o si disfruto de mi trabajo, voy a sentir que no me lo merezco. Voy a sentir que valgo menos porque no estoy sufriendo para conseguirlo. ¿Te das cuenta? Vivimos atrapados creyendo que el sufrimiento te da valor, cuando en realidad solo te da cansancio. Por eso, familia, vivir bajo estos acuerdos es como ir a ciegas por la vida, firmando cheques en blanco con nuestra propia paz. Nos convertimos en los inquilinos de una realidad que nos cobra muchísimo, pagando con nuestra libertad sin incomodar a nadie. Estás cumpliendo las expectativas de un viejo, siendo los personajes secundarios de una historia donde deberíamos ser los creadores. Acuerdos es que operan desde la sombra de esa mente. ¿Recuerdan que hablamos también de la mente periférica? En un papel que podés romper con las manos. Están grabados en esas lealtades ciegas hacia los que creímos que se esperaba de nosotros. Pero un contrato que se firmó desde el miedo y la inconsciencia no tiene el poder real frente a la verdad. No es un decreto que dura toda la vida. Hoy, en el adulto, la conciencia te da la autoridad de mirar el pasado, de rescindir esos acuerdos abusivos y declarar la quiebra de ese sistema de supervivencia que ya no te representa. Es momento de limpiar la mesa, dar vuelta a la página y pasar a leer el único documento que tiene validez legal ante el universo. Es el que fue diseñado desde el amor puro y la expansión. Por eso prepárate, porque en el próximo bloque vamos a abrir y proclamar con toda la fuerza de tu presencia tu verdadero contrato álmico.

Continuamos aquí en Puentes del Alma, transitando este camino de regreso a nuestra verdadera esencia. Y si recién te estás enganchando, déjame decirte que llegaste en el momento justo, porque acabamos de dar vuelta a la página de esos viejos contratos basados en el sacrificio y en el miedo. Ahora nos toca entrar en un terreno mucho más profundo, nuestro contrato álmico. Antes de leerle este documento, porque es un documento que creé hace un tiempo, les quiero confesar precisamente esto, ¿no? Que esto que van a escuchar ahora no está sacado de ningún libro. Es un contrato álmico que preparé. Para mí es un ritual personal, que suelo hacer y repasar cada año el día de mi cumpleaños. Y en esa fecha, cuando completo mi vuelta al sol, me siento a solas, lo leo a este pacto y refuerzo mi compromiso con la vida, mi verdadera misión en esta tierra. Lo leo más que nada para recordar, porque muchas veces con el correr de los días, con todo que pasa tan rápido hoy, ¿no? Hoy por hoy se pasa todo tan rápido. Y nos olvidamos, entramos en el personaje y nos olvidamos de quién somos en realidad. Y esto para mí es un recordatorio. Entonces, siento que estamos caminando este puente juntos y que es un momento de que todos reclamemos nuestro poder. Elegí abrir mi corazón y compartirlo con cada uno de ustedes. Así que te voy a pedir que ahí donde estás, que respires profundo, que sientas tu cuerpo, que sientas los latidos de tu corazón. ¿Estás lista? ¿Estás listo? Lo que vas a escuchar ahora no es para tu mente periférica, es un mensaje directo de tu yo superior para tu conciencia. Antes de llegar a esta experiencia humana, tu alma ya había tomado una decisión. Elegiste despertar. Elegiste recordar quién sos más allá del miedo, de las heridas y de las historias aprendidas. Elegiste atravesar esta vida no solo para existir, antes de llegar a esta experiencia humana, tu alma ya había tomado una decisión. Elegiste despertar. Elegiste recordar quién sos más allá del miedo,

antes de esta encarnación, en el que dijiste sí. Dijiste sí a sanar aquello que venías cargando por generaciones. Sí a romper ciclos. Sí a transformar el dolor en sabiduría. Sí a descubrir el poder que vive dentro de vos. Y aunque muchas veces lo olvidás, todo aquello que tu corazón anhela ya existe como posibilidad disponible para vos. La vida que soñás, la abundancia que deseás, los vínculos que mereces, la paz que buscas, no están lejos. Están esperando que te conviertas en la frecuencia capaz de sostenerlos. Porque no viniste a perseguir tu destino, viniste a recordarlo. Y este fue el acuerdo de tu alma. Compartir tus dones, vivir con verdad, elegirte incluso en los momentos difíciles, ser conciencia en medio del caos, ser amor aún cuando el mundo te invite al miedo. También prometiste algo importante, que no ibas a esconderte para siempre, que ibas a dejar de minimizarte, que ibas a atravesar tus sombras en lugar de huir de ellas, que ibas a convertir cada herida en medicina para otros. Por eso, cada vez que actúas desde tu autenticidad, algo se activa. Cada vez que elegís amor en lugar de resentimiento, te acercas a tu línea más elevada. Cada vez que honras tu verdad, tu alma reconoce el camino. Porque los grandes cambios no suceden cuando solo lo deseas. Suceden cuando decidís hacer lo propio, hacer propio eso que ya habita en vos. Nada verdadero te va a ser negado, pero todo responderá a la energía con la que camines esta experiencia. La vida no viene a castigarte, la vida viene a reflejarte. Y hoy quiero recordarte algo. No estás mal, no estás perdida, no estás perdido, no llegaste tarde. Estás atravesando el proceso de convertirte en quien tu alma vino a ser. Respira, confía y deja de dudar de la luz que habita en vos. Porque aquello que buscas está dentro tuyo. Te recuerdo, no tenés que correr detrás de tus sueños. Solo tenés que caminar hacia vos. Cada vez que elegís actuar con verdad, das un paso hacia lo que es tuyo. Cada vez que servís con amor, acelerás el reencuentro con tu abundancia. Cada vez que compartís lo que sos, activás el contrato. Porque este pacto no se firma con tinta, se activa con acción. Y por eso te lo repito. Ya está dado, ya está hecho, ya sos. Solo te pedí una cosa, que no lo olvidaras. Con amor, tu yo supongo.

periodo. ¡Uy, qué fuerte! Qué fuerte se siente en el cuerpo cuando recordamos este pacto, ¿no? A mí me pasa que lo leo todos los años y cada vez que lo leo, bueno, y ahora lo vuelvo a compartir con ustedes, y la verdad que se siente muy, muy fuerte, muy fuerte. Se siente en el cuerpo, se siente en nuestro interior, en nuestro ser. Así que quédate un momento más sintiendo este eco, esta vibración que dejaron ahí en tu corazón. Como escuchamos recién en el contrato, este acuerdo sagrado no se firma con tinta, se activa con acción. Tu yo superior ya lo selló con un hecho en el plano de la energía, ¿sí? En el plano sutil, pero ahora te toca a vos, ¿sí? Ponerles el cuerpo. Así que la pregunta seguramente que te estarás haciendo y que yo también me la hice en su momento, ¿cómo hago mañana cuando me levante para empezar a poder activar este contrato? Y la respuesta está en tu coherencia. ¿Se acuerdan que siempre, esto lo repito muchas veces en mis programas, cuando hablamos de coherencia, lo que pensamos, hacemos, sentimos y decimos tienen que estar en coherencia, tienen que estar en la misma frecuencia. No podemos estar pensando una cosa y haciendo otra. Entonces, la respuesta está ahí. El contrato se activa cada vez que elegís actuar alineada con lo que tu alma ya sabe. Es empezar a tomar pequeñas decisiones, muy chiquititas cada día, pero muy conscientes en tu día a día. Te abrazo muy, pero muy fuerte desde el alma. Gracias por abrir tu corazón hoy, por recibir este regalo y por permitirme compartirlo con cada uno de ustedes. Gracias por caminar este puente junto conmigo. Nos vemos, nos volvemos a encontrar el próximo lunes a la misma hora para seguir despertando juntos este viaje. Que tengan una semana bendecida, con mucha coherencia. Y con la vibración siempre bien alta. Recordá, confía en tu luz.

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0: Hola líderes de Colombia, Argentina y todos los líderes que nos escuchan desde cualquier lugar del mundo a través de RCC Radio Internacional. Soy Cris Palacio, autora de Neuroliderazgo con Cerebro de Líder, y desde hoy nos vamos a encontrar todos los lunes en este espacio que nace con una intención muy clara: hablar de liderazgo con cerebro, con alma, con estrategia y con la vida real sobre la mesa. Este programa se llama Cerebro de Líder y no llega para repetir frases bonitas sobre liderazgo que suenan perfectas con una taza de café, pero que se derrumban en la primera reunión difícil. Este espacio llega para conversar sobre lo que verdad vive un líder cuando dirige equipos, cuando toma decisiones bajo presión, cuando debe sostener la calma en medio del caos, y cuando necesita inspirar sin manipular, exigir sin destruir y avanzar aunque el marcador parezca en contra. Aquí vamos a hablar de neuroliderazgo, inteligencia emocional, equipos, propósito, productividad, innovación, IA, conversaciones difíciles y decisiones que cambian los resultados. También tendremos invitados, historias, miradas distintas y conversaciones que nos ayudan a entender que liderar no es solamente ocupar un cargo. Liderar es aprender a dirigir la mente, la emoción, la palabra y la acción. Y como quienes me conocen saben que me gusta explicar el liderazgo desde el fútbol, hoy quiero iniciar este primer programa con una idea muy poderosa, y es que los grandes líderes no se conocen únicamente cuando van ganando. Los grandes líderes se revelan cuando el reloj corre, el resultado aprieta y todavía deciden seguir jugando. Por eso, este primer episodio lo vamos a dedicar a una reflexión basada en uno de los capítulos de mi libro Liderar hasta el último minuto, porque en la vida, como en el fútbol, hay personas que entregan el partido cuando todavía queda tiempo y hay equipos que bajan la cabeza antes del pitazo final. Hay líderes que se desconectan emocionalmente justo cuando más deberían estar presentes. Y también existen esos líderes que, aún con cansancio, presión y dudas, son capaces de mirar a su equipo y transmitir una frase que puede cambiarlo todo: todavía hay una jugada posible. Ese es el espíritu de este primer encuentro. Hoy vamos a hablar de fútbol, pero en el fondo vamos a hablar de la vida. Vamos a hablar del cerebro cuando siente presión, de la confianza cuando el marcador no ayuda y de la capacidad de seguir presentes cuando muchos ya se fueron mentalmente del partido. Este primer programa es una invitación a construir juntos una comunidad de líderes más conscientes, más humanos y más estratégicos. Cada 8 días nos vamos a encontrar aquí para mirar el liderazgo desde una perspectiva diferente. Vamos a hablar de cómo funciona el cerebro cuando lideramos y de por qué algunas personas reaccionan desde el miedo, de cómo se construye la confianza y de qué pasa en la mente de un equipo cuando siente presión, de cómo tomar mejores decisiones y de cómo convertir la experiencia en aprendizaje. También vamos a hablar de algo que me apasiona profundamente: la capacidad de cada líder para crear su propio método, porque el liderazgo no debería sentirse como un disfraz que alguien se pone para parecer fuerte. El liderazgo debería ser una expresión consciente de quién eres, de lo que has vivido, de lo que has aprendido y de la forma en que decides impactar a otros. En este programa tendremos invitados especiales, vendrán líderes empresariales, emprendedores, expertos, mujeres y hombres con historias poderosas, personas que han atravesado momentos difíciles y profesionales que han aprendido que liderar no siempre significa tener todas las respuestas, sino hacer mejores preguntas en los momentos correctos. Y algo muy importante: este no será un espacio para hablar de liderazgo desde una nube inalcanzable. Aquí vamos a bajar la conversación a la vida diaria. Vamos a hablar de la reunión que se salió de control, del colaborador que perdió la motivación, de ese cliente que presiona, del indicador que no cumplimos, del equipo que necesita claridad y de ese momento en el que un líder debe decidir si reacciona con miedo o responde con conciencia. Porque el neuroliderazgo no es una moda, ni una palabra sofisticada para sonar interesante. El neuroliderazgo es una forma de entender que detrás de cada decisión hay un cerebro interpretando, sintiendo, anticipando riesgos, buscando seguridad y tratando de encontrar sentido. Cuando un líder entiende eso, deja de dirigir solo tareas y empieza a liderar personas. Cuando un líder entiende eso, se vuelve más cuidadoso con sus palabras, más estratégico con sus decisiones y más consciente de la energía que transmite. Porque un equipo no solo escucha lo que el líder dice, un equipo también percibe lo que el líder trae por dentro. Esa lectura de energía de la que siempre hablo. Y en este programa vamos a trabajar precisamente eso, en aprender a liderar desde adentro hacia afuera. Líderes, quiero que viajemos por un momento a Italia 90. Colombia enfrentaba a Alemania. El partido estaba en sus últimos minutos y el marcador no favorecía a la selección colombiana. Para muchos el tiempo ya no alcanzaba y para otros tal vez la historia ya estaba escrita. Alemania ganaba y el reloj parecía convertirse en otro rival dentro de la cancha. Pero entonces apareció una jugada que quedó marcada en la memoria emocional de Colombia y tengo que confesarlo en la mía. Una secuencia colectiva, una lectura muy rápida, hubo un pase preciso del Pibe Valderrama, una carrera con intención y Freddy Rincón entra al área con esa mezcla de potencia, fe y destino que tienen los momentos que nunca se olvidan. Rincón, que en paz descanse, definió y Colombia empató 1-1 frente a Alemania. La FIFA tiene registrada esa jugada como el gol de Freddy Rincón al minuto 90 en el partido Alemania Federal contra Colombia, correspondiente al Mundial de Italia 90. ESPN también recuerda ese gol como una jugada colectiva que definió parte del espíritu del fútbol colombiano y que desató una emoción enorme ese 19 de junio de 1990. Pero yo no quiero que miremos solamente ese gol como una jugada deportiva. Quiero que lo miremos como una lección de liderazgo. Porque ese gol nos enseña que hay equipos que siguen jugando, aunque la lógica diga que ya no hay tiempo. Nos enseña que una posibilidad puede aparecer cuando la mente todavía no se ha rendido. Nos recuerda que el último minuto también hace parte del partido y que muchas veces la diferencia entre un resultado ordinario y una historia memorable está en esa decisión de no desconectarse antes del final. Eso también pasa en las organizaciones. Hay proyectos que parecen perdidos antes de terminar. Esas negociaciones que parecen cerradas antes de una última conversación. Hay equipos que parecen agotados sin descubrir una nueva forma de coordinarse. Y hay líderes que entregan mentalmente el partido cuando todavía queda una jugada posible. Y ahí está la primera gran pregunta de este programa. ¿Cuántas veces hemos perdido un resultado no porque fuera imposible, sino porque dejamos de creer demasiado pronto? El gol de Freddy Rincón no fue solamente una celebración, fue una declaración, fue la prueba de que la fe sin acción se queda corta, pero la acción sin fe también se queda fría. Ese gol tuvo confianza, lectura del juego, conexión del equipo y ejecución en el modo exacto. El liderazgo ocurre igual. Un líder no puede prometer que siempre va a ganar, pero sí puede decidir que no va a abandonar emocionalmente a su equipo cuando la presión suba. Porque sentimos presión, nuestro cerebro no se queda neutral. El cerebro interpreta la presión como una amenaza o como un desafío y esa interpretación cambia completamente la forma en que actuamos. Si el cerebro percibe amenaza, el cuerpo se tensiona, la visión se estrecha, la conversación interna se vuelve más dura y la mente empieza a buscar culpables, salidas rápidas o excusas elegantes. En ese estado, un líder puede volverse reactivo, puede levantar la voz, puede tomar decisiones impulsivas, puede saturar al equipo o también puede intentar controlar todo porque siente que el resultado se le está escapando de las manos. Pero cuando un líder aprende a reconocer lo que ocurre dentro de sí mismo, puede hacer algo distinto, puede respirar antes de reaccionar. puede ordenar la información, leer mejor el contexto, sostener con claridad cuando otros están entrando en confusión. Y saben también qué puede hacer, puede convertirse en ese punto de equilibrio que el equipo necesita para seguir jugando. Liderar hasta el último minuto significa tal vez no vivir apagando incendios ni convertir la urgencia en cultura. Eso sería demasiado agotador y además bastante poco inteligente. Liderar hasta el último minuto significa mantener la conciencia activa, incluso cuando la presión quiere tomar el mando. Significa mirar al equipo y transmitir una idea simple pero poderosa. Todavía hay una jugada posible. Y esa frase cambia estados mentales. Cuando un líder transmite que todavía hay una jugada posible, el equipo deja de mirar únicamente el problema y empieza a buscar alternativas. Cuando el líder sostiene esa calma, el equipo empieza a recuperar oxígeno, y cuando un líder deja de buscar culpables, también empieza a coordinar acciones, soluciones, y la energía definitivamente cambia. Les digo que el liderazgo no es magia, aunque a veces un buen líder parece hacer magia cuando todos están confundidos. El liderazgo es presencia, criterio, lectura emocional y capacidad de acción. Y esa es una de las grandes apuestas de este programa, aprender a liderar no solo desde la experiencia, sino también desde el conocimiento de cómo funciona nuestro cerebro.
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0: Y si hablamos de fútbol, presión, talento y momentos que cambian una historia, hay un nombre imposible de no mencionar: Diego Armando Maradona. Maradona fue una figura inmensa, compleja, brillante y profundamente humana. En la cancha tenía algo que todo líder necesita desarrollar: lectura del momento. No era solamente correr con la pelota, era entender el espacio, se anticipaba la reacción del rival, sentía el ritmo del partido y decidía en segundos lo que otros apenas iban a entender después. Una de las jugadas más recordadas de Argentina en Italia 90 fue la combinación entre Maradona y Claudio Caniglia contra Brasil. FIFA destaca esa acción como una jugada histórica en la que Maradona y Caniglia se combinaron para el único gol de Argentina frente a Brasil en ese mundial. Esa jugada es una clase de liderazgo, porque a veces el líder no es quien hace el gol, a veces el líder es quien crea el espacio para que otros brillen, y a veces el liderazgo consiste en atraer la presión, sostener la mirada del rival, resistir el contacto y dar el pase en el momento exacto. En las empresas sucede lo mismo. Hay líderes que creen que liderar es ser siempre protagonistas. Quieren hacer el gol, salir en la foto, tener las últimas palabras y demostrar que todo depende de ellos. Pero los líderes más grandes entienden algo distinto. El verdadero liderazgo no consiste en quedarse con la jugada, sino en lograr que el equipo juegue mejor. Maradona podía definir, pero también podía asistir. Esa era una diferencia enorme. Un líder con cerebro de líder sabe cuándo debe tomar la pelota y cuándo debe entregarla, cuándo debe hablar y cuándo debe escuchar, cuándo debe acelerar y cuándo debe darle pausa al equipo, sabe cuándo debe proteger, cuándo debe desafiar y cuándo debe confiar. Y esa es una pregunta que quiero dejar sonando en quienes me están escuchando hoy. ¿Estás liderando para ser indispensable o estás liderando para que tu equipo sea más fuerte? Porque si todo depende de ti, tal vez tienes control, pero todavía no tienes liderazgo completo. El liderazgo verdadero se nota cuando el equipo empieza a tomar mejores decisiones, incluso cuando tú estás fuera de la cancha. Ese es uno de los grandes retos del líder moderno. Ya no es ser la persona que más corre, el que más sabe, el que más responde mensajes, el más ocupado, el que más reuniones agenda. Es ser la persona que logra que el equipo piense mejor, se coordine mejor y actúe con mayor criterio. Hay líderes que confunden estar ocupados con estar liderando, y allí aparece una trampa bien peligrosa, porque un líder puede estar todo el día respondiendo, aprobando, corrigiendo, apagando incendios, pero si su equipo no crece ni nadie más decide, nadie más propone y todos necesitan pasar por su escritorio, entonces no está construyendo liderazgo, está construyendo una dependencia inmanejable. Por eso me gusta tanto esta metáfora del pase, porque el pase correcto no es una pérdida de protagonismo. El pase correcto es una forma superior de inteligencia colectiva. El pase le dice al equipo, confío en ti. El pase le dice al otro, ¿estás preparado para definir? El pase le dice al partido, yo no necesito quedarme con toda la jugada para cambiar el resultado. El liderazgo, una buena asistencia puede ser una conversación que desbloquea a alguien o una pregunta que hace pensar al equipo. También puede ser una oportunidad entregada a una persona que estaba lista para ejecutarla, pero lo que necesitaba era confianza. Puede ser una decisión de soltar el control para que otros crezcan. Y aquí el neuroliderazgo vuelve a aparecer con toda su fuerza. El cerebro de un equipo necesita seguridad psicológica para atreverse, pero también necesita desafío para avanzar. Si solo hay presión, el equipo se protege. Si solo hay comodidad, el equipo se duerme. Y en el liderazgo está encontrar ese punto inteligente donde las personas se sienten suficientemente seguras para proponer y suficientemente desafiadas para crecer. Eso es liderar con el cerebro. Eso es liderar con ciencia. Y eso es entender que el talento no se exprime, el talento se activa. Líderes, traigamos esas historias a nuestra vida diaria, porque no todos estamos jugando un mundial, pero todos tenemos nuestros propios últimos minutos. Para alguien el último minuto puede ser una negociación que todavía puede salvarse. No se imaginan cuántas veces viví esos últimos minutos. Para otra persona puede ser una conversación pendiente con su equipo. Alguien más puede ser una meta que viene aplazando desde hace meses. Y para un gerente puede ser un proyecto crítico. Hablemos de liderazgo personal. Una madre puede ser una decisión familiar. O para un emprendedor puede ser ese momento donde siente que ya no tiene energía, pero que todavía tiene el propósito de su emprendimiento. El último minuto no siempre viene con estadio, uniforme y tribuna. A veces aparece en una llamada, en una reunión, en una sala de juntas, en esas conversaciones incómodas o en ese silencio personal donde uno sabe que tiene que volver a intentarlo. Y aquí aparece una de las ideas más importantes del neuroliderazgo. Antes de liderar a otros, necesitas observar qué está pasando dentro de ti. Porque si tu mente ya se rindió, tu equipo lo va a sentir. Si tú estás liderando desde el miedo, tu equipo se va a proteger. Y si tú estás liderando desde la ansiedad, pues el equipo va a correr sin claridad. Pero si logras ordenar tu mente, tu equipo puede recuperar el enfoque. El líder no siempre cambia el marcador de inmediato, pero sí puede cambiar y transformar la energía con la que el equipo juega esos minutos que quedan. Por eso quiero proponer tres preguntas para esta semana. La primera pregunta es, ¿en qué área de tu vida estás entregando el partido antes de tiempo? La segunda pregunta es, ¿qué conversación, decisión o acción estás aplazando porque tu cerebro la interpreta como una amenaza? Y la tercera pregunta es, ¿qué jugada concreta puedes hacer esta semana para demostrarte que todavía estás en el partido jugando hasta el último minuto? No necesitas hacer una revolución, a veces una jugada pequeña cambia el estado mental, una llamada, una reunión bien preparada o tener una conversación honesta, también esa decisión que vienes evitando o hacer un reconocimiento a alguien del equipo, también un espacio de silencio antes de responder. O una acción que le diga a tu cerebro, seguimos en el juego. Porque el liderazgo no se construye solamente en los grandes discursos. El liderazgo se construye en esas pequeñas decisiones que repetimos cuando nadie está aplaudiendo. Y antes de cerrar, quiero dejarte un ejercicio muy poderoso. Probado y súper probado. Esta semana, antes de una reunión importante, o antes de esa llamada difícil o de tomar una decisión que te genere presión, regálate un minuto, solamente un minuto. Parece muy poquito, pero bien usado puede cambiar la calidad de tu respuesta. Durante ese minuto, respira con calma y pregúntate, ¿qué necesita este momento de mí como líder? Tal vez necesites claridad, firmeza, tal vez necesites escuchar o una pregunta mejor. Tal vez necesites que dejes de correr detrás de todo y empieces a ordenar tus prioridades. O necesites que confíes más en tu equipo y dejes de querer patear todos los balones. Después de responder esa pregunta, entra a la reunión con una intención clara. No entres solamente a cumplir agenda, entra a liderar el estado emocional, la dirección y esa energía de ese encuentro. Porque cuando un líder entra disperso, el equipo sale confundido. Y cuando entras consciente, el equipo siente que tiene dirección. Cuando entras con propósito, incluso una conversación difícil puede convertirse en una gran oportunidad de crecimiento.

Hoy abrimos este espacio hablando de fútbol, pero en realidad hablamos de la vida, de esos momentos donde parece que el tiempo no alcanza, donde el marcador no nos ayuda y donde el cerebro empieza a negociar con la rendición. Freddy Rincón nos recordó que un país puede gritar esperanza en un último minuto. Maradona nos recordó que la genialidad también está en leer el campo y habilitar a otro para que marque. Y el neuroliderazgo nos recuerda que antes de dirigir una estrategia, necesitamos aprender a dirigir nuestra propia mente. Este es apenas el primer episodio de Cerebro de Líder. Cada lunes vamos a abrir una nueva conversación para entender cómo liderar con más conciencia, con más humanidad y con más estrategia. Vamos a hablar con invitados, a traer historias, a mirar el liderazgo desde la neurociencia, desde las empresas, desde el fútbol y desde la propia vida. Vamos a hacernos preguntas incómodas, de esas que no gritan, pero sí nos despiertan. Y sobre todo, vamos a aprender a liderar sin perder de vista lo más importante, las personas y nuestro disfrute y, sobre todo, liderar de manera liviana. Soy Cris Palacio, autora de Neuroliderazgo con Cerebro de Líder, y me encantará encontrarnos cada semana aquí en RSC Radio Internacional, todos los lunes a las 18 horas Colombia y 20 horas Argentina. Te dejo con esta frase para llevar contigo. El partido no termina cuando el reloj avanza. El partido empieza a perderse cuando el líder deja de creer que todavía no puede hacer una jugada diferente. Nos escuchamos el próximo lunes aquí en Cerebro de Líder en RSC Radio Internacional. Muchas gracias.

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Toda tormenta revela algo. En los árboles, las raíces. En las personas, los cimientos. Algunos resisten, se doblan, pero permanecen de pie. Otros, en cambio, caen por completo. Y cuando finalmente tocan el suelo, recién ahí puede verse lo que nadie conocía, que por dentro sus raíces ya estaban podridas desde hacía tiempo. Por fuera parecían fuertes, grandes, imponentes, pero toda su estabilidad era solamente apariencia. Las tormentas tienen esa particularidad, no crean la fragilidad, la exponen. La presión revela. El poder revela, la pérdida revela, el silencio también. En nuestras vidas ocurre algo muy parecido. Hay estructuras que logran sostenerse durante años, hasta que una sola sacudida de verdad deja al descubierto todo lo que estaba mal construido desde el comienzo. En tiempos donde la imagen domina la percepción, muchas personas confunden impacto visual con integridad estructural. Pero solamente una mirada consciente sabe reconocer cuando una estructura está comprometida. Una arquitecta sabia no se deja deslumbrar por la fachada. Mira en profundidad. Evalúa la estructura en su integralidad. Percibe lo que no está a simple vista, lo que otros ignoran, hasta encontrar la verdad de los cimientos. Ella busca las tensiones invisibles, las grietas ocultas, la resistencia estructural, la coherencia entre el plano y la obra real. Hay ojos que miran apariencias y hay conciencia que saben leer estructuras. La percepción se va distorsionando cuando las personas con heridas y traumas profundas en sus bases nunca trabajaron verdaderamente sus cimientos. Jamás se atrevieron a buscar manos expertas capaces de reparar, fortalecer y reconstruir aquello que estaba dañado. Y cuando una vida fue construida sobre ruinas, termina mirando el mundo desde ese mismo dolor. Desde el odio, desde el rencor, desde el miedo, desde la mentira, desde la frustración. Y es entonces en donde aparece la disonancia cognitiva, ese conflicto interno, silencioso y agotador, cargado de contradicciones entre lo que se piensa, se siente, se hace, o la imagen que se tiene de sí mismo. Cuando una persona vive desconectada de su verdad interior, comienza a construir relatos para sostener una identidad que ya no coincide con la realidad.
Nadie puede mirar limpio el mundo cuando tiene heridas y traumas gobernando la mirada. El problema nunca comienza en la superficie, siempre comienza en los cimientos. Los cimientos son la base profunda sobre la que se sostiene toda una construcción. Es la parte que casi nadie ve, pero que determina si una estructura puede resistir el peso, el paso del tiempo, las tormentas y los movimientos bruscos sin derrumbarse. Los cimientos sostienen todo lo visible. Si los cimientos están mal construidos, húmedos, agrietados o debilitados, tarde o temprano aparecen señales. Grietas, desniveles, filtraciones, deformaciones y, en casos extremos, colapso estructural. Llevado todo esto a la estructura interna del ser humano, los cimientos son los valores, la identidad, la autoestima, las creencias, la salud emocional, la espiritualidad, la verdad interior, la ética, la capacidad de amar y vincularse. Cuando todos estos cimientos están dañados o corrompidos, la grieta termina apareciendo en sus vínculos, en sus decisiones, en su forma de tratar a otros, en la necesidad de controlar todo a su alrededor, o en la simple capacidad de sostener paz interior. No solamente se agrietan las paredes, a veces también se pudren los cimientos. Y una estructura con cimientos comprometidos no solo corre el riesgo de colapsar sobre sí mismo, también puede generar grietas en las construcciones cercanas porque transmiten tensión, inestabilidad y presión al entorno. Feliz y bendecido Día de la Patria Argentina. Bendecido inicio de semana para todos. Bienvenidos a un nuevo episodio de Arquitecta de Vida. Transmitiendo desde el corazón del norte argentino, tierra de identidad y raíces profundas, de Formosa al mundo, por la RSC Radio Emisora Internacional, donde solo se escuchan cosas buenas. Soy Marlene Cristaldo. Y hoy, en Arquitecta de Vida, entramos en un territorio incómodo, pero necesario. Lo que callan las raíces. Hoy vamos a revelar los cimientos que realmente sostienen cada estructura. Bienvenidos, bienvenidas a una nueva serie sonora de transformación humana en Arquitecta de Vida. Te animo a expandir todo lo bueno. Compartí el enlace de la radio rscradio.com.ar con todas aquellas almitas que sentís que este nuevo episodio le pueda llegar al alma y transformar su realidad por completo.
Los cimientos guardan aquello que la fachada jamás se atrevería a contar. Los cimientos nunca gritan, pero todo lo que callan termina sosteniendo o destruyendo una vida. Y es que aprendimos a construir admirando fachadas y despreciando fundamentos. Tanto esto es así que la ética hoy día no está de moda. La verdad incomoda. Los principios parecen anticuados. El amor propio se confunde con egoísmo. La espiritualidad se ridiculiza. La verdad interior se silencia. La identidad se negocia por conveniencia. Y los valores son vistos como obstáculos. Y es que hoy estamos ante la desvirtualización de la percepción humana. Vemos imágenes, pero ya no profundidades. Consumimos versiones editadas de las personas y terminamos creyendo que el valor de alguien está en lo visible, cuando en realidad lo visible es apenas la fachada emocional del alma. Y es ahí entonces donde aparece la gran confusión de esta generación, que empieza a romantizar el éxito rápido, pero no el carácter. Aplaude la exposición, pero no la integridad. Busca constantemente validación externa mientras sus cimientos internos se comienzan a agrietar en silencio. El problema de esta época creo que no es la falta de inteligencia, sino la ausencia de profundidad. Nunca hubo tanta información al alcance de la mano y al mismo tiempo tanta desconexión interior. Y es que sabemos hablar de todo y de todos, pero cada vez menos personas saben habitarse a sí mismas. Se desarrolla la mente, pero se descuida el alma. Se entrena la imagen, el discurso y la apariencia, pero pocos trabajan sus cimientos emocionales, espirituales y humanos. Y es que vivimos rodeados y expuestos a diario a estímulos rápidos, vínculos superficiales y medias verdades instantáneas. Vivimos en una sociedad que enseña a reaccionar más que a reflexionar. Y cuando una vida no tiene profundidad, cualquier viento externo termina definiendo quién sos. Por eso, reconstruir los cimientos no es solamente un trabajo emocional, también es un trabajo espiritual, mental y humano. Y para reconstruir los cimientos, lo primero que hace falta es verdad. Lo segundo, valentía, para dejar de huir de vos mismos y reconocer qué partes de tu vida están sostenidas desde el miedo, desde la herida, desde la apariencia o desde la desconexión interior. Para reconstruir tus cimientos, hace falta silencio e intimidad con vos misma, con vos mismo. Una persona no puede escucharse si vive constantemente distraída por todo lo mundano. Hace falta mayor discernimiento para entender qué pensamientos, vínculos, hábitos y ambientes fortalecen el alma y cuáles la debilitan lentamente. Hace falta sabiduría para comprender que sanar no es aparentar fortaleza, sino construir una base firme desde adentro. Para reconstruir tus cimientos, hace falta trabajar más las habilidades emocionales para aprender a gestionar lo que sentimos sin negarlos ni explotarlo. Trabajar más las habilidades espirituales para recuperar la fe,
la profundidad, el sentido y el propósito de la vida. Las habilidades prácticas para alinear pensamiento, decisiones y acciones. También hace falta identidad, porque saber quién sos, más allá de la opinión ajena, de las etiquetas y de las máscaras y o narrativas que el mundo muchas veces impone, la identidad con la cual miras al mundo termina siendo el filtro silencioso que termina moldeando tu destino. Y sobre todo para reconstruir tus cimientos hace falta paciencia, porque los cimientos verdaderos, los sólidos, no se construyen de la noche a la mañana. Se construyen en silencio, en procesos invisibles, en decisiones pequeñitas y constantes que un día terminan sosteniendo toda tu vida. Reconstruir los cimientos significa convertirse en alguien auténtico, estable y consciente de quién es, de para qué está en este mundo y de la misión que vino a desarrollar. Cuando una persona descubre su verdad interior, deja de sobrevivir y comienza a vivir con dirección, sentido y profundidad. Su conciencia se expande, despierta del piloto automático y comienza a vivir desde su esencia, no desde sus condicionamientos. Expandir la conciencia es volver a vos, es volver a ese punto donde la mente, el cuerpo, el alma y el espíritu se alinean y el ser comienza a recordar quién es realmente. Un alma en proceso de crecimiento constante. Vivir con la conciencia expandida no es alcanzar más, sino ser más. Es saber reconocer que el verdadero éxito no se mide en logros visibles, sino en la paz interior, la claridad mental y la coherencia entre lo que el alma siente y lo que tu vida empieza a reflejar. Y vos, seguramente del otro lado, te estarás preguntando cómo no podemos dar cuenta si los cimientos interiores están fortalecidos. Bueno, lo primero que te tengo que decir es que no siempre se nota en lo externo primero. Muchas veces se siente en la forma en que el alma empieza a habitar la vida. Se nota cuando aparece esa paz interior que no depende de lo que esté sucediendo a tu alrededor. Cuando la mente deja de vivir en guerra constante y el corazón comienza a sentirse más liviano. Se va notando en la salud más equilibrada, porque el cuerpo muchas veces refleja el estado del mundo interior, en el cansancio, en la respiración, en la forma en que el alma empieza a habitar la vida. Se nota cuando aparece esa paz interior que no depende de lo que esté sucediendo a tu alrededor. Cuando la mente deja de vivir en guerra constante y el corazón comienza a sentirse más liviano.

se nota en las relaciones más conscientes, esos vínculos donde ya no se busca llenar vacíos, sino se busca compartir desde la autenticidad y el respeto mutuo. Se nota cuando una persona vuelve a habitar el tiempo presente y deja de vivir atrapado entre la culpa del pasado y la ansiedad del futuro. Se nota en la capacidad de poner límites sanos, sin culpas, y amar sin perderse a sí mismos, sin perder la esencia. Se nota cuando decidís elegir vivir tu vida con más sentido y más verdad. Y aunque todavía haya quedado procesos, heridas o días difíciles en el haber, algo adentro empieza a alinearse con quien verdaderamente se es, con aquello que vino a aprender y también con la misión que lleva adentro, la de sembrar a su paso amor y paz. Sí, sí, así como escuchaste, todos los seres humanos vinimos a este mundo con una misión: sembrar amor y paz. Y aparte de eso, con una misión específica que se va revelando mientras vas organizando y reconstruyendo tus cimientos. En las profundidades de nuestra existencia existen territorios silenciosos donde nacen nuestras fortalezas, pero también nuestras ruinas. Profundidades que permanecen intactas por años hasta que una crisis, una pérdida o el cansancio nos obliga a descender. Y no bajamos porque allí no habla el personaje. Allí habla la verdad que sostiene o derrumba nuestra vida. Vivimos resolviendo lo urgente, que descuidamos lo importante que está sosteniendo realmente nuestra existencia. Toda estructura depende de sus cimientos, la vida también. Ese cansancio que no viene del cuerpo, sino del alma sosteniendo una vida desalineada. La ansiedad que no nace solamente del miedo, sino de la desconexión con nuestra verdad interior. Detrás de la confusión, del vacío o de la sensación de no encontrarnos a nosotros mismos, hay cimientos internos pidiendo a gritos ser reconstruidos. Por eso hoy quiero acompañarte a descender a tus profundidades para reconstruir tus cimientos a través de la meditación guiada. Vamos a bajar a esos lugares invisibles hasta hoy, donde nacen nuestras decisiones, nuestras heridas, nuestras creencias y también nuestra verdadera identidad. Nadie puede construir una vida firme sin fundamentos o ignorando su mundo interior. Así que ahí, donde estés, te invito a que te pongas cómodo, cómoda y te regales este espacio, este momento para vos. Afloja los hombros. Soltá la tensión del día. Soltá toda tensión de la mandíbula. Relaja el cuerpo. Cerrá tus ojos. Y lleva toda tu atención a la respiración. Respira profundo por nariz. Retené un instante. Y soltá lentamente por la boca.

0: abundancia y amor. Retené unos instantes mientras expandí todo lo bueno por tu cuerpo. Y al exhalar, solta todo el ruido de afuera. Otra vez. Inhala. Retené. Exhala. Y permitite descender, bajar a tus cimientos. Visualiza una escalera frente a vos. Una escalera que desciende lentamente hacia lo más profundo de tu ser. Y en cada escalón que bajas, dejas atrás una máscara, una etiqueta. Deja atrás las expectativas, las apariencias, las exigencias, las versiones que creaste para sobrevivir. Baja despacio. Cada escalón te acerca más a tu verdad interior. Respira. Ahora llegaste a tus profundidades. Estás en los cimientos de tu alma. Observa a tu alrededor sin juzgar. No tengas miedo. Acércate lentamente a esas grietas internas y ancla esta verdad. Muchas de estas grietas nacieron cuando dejaste de escucharte, cuando te desconectaste de tu esencia, cuando intentaste ser aceptado antes que defender tu ser más auténtico. Respira. Y ahora imagina una luz descendiendo hacia esos cimientos. Una luz cálida y consciente. Esa luz toca cada parte fragmentada de vos. La confusión, la ansiedad, el cansancio emocional, la tristeza silenciosa, la desconexión espiritual. Y mientras esa luz reconstruye tu interior, repetí conmigo: hoy vuelvo a mis cimientos. Reconstruyo mi vida desde la verdad. Reconstruyo mi vida desde la conciencia. Reconstruyo mi vida desde el discernimiento. Reconstruyo mi vida desde la sabiduría. Reconstruyo mi vida desde la valentía. Sentí como algo comienza a estabilizarse dentro tuyo. Tu mente deja de correr. Tu corazón deja de pelear. Tu alma empieza a respirar paz. Ahora entendés que no solo la mente necesita alimento, también el cuerpo, el alma y el espíritu. Y quizás por primera vez en mucho, mucho tiempo, todo comienza a alinearse. Tus pensamientos, tus emociones, tu esencia, tu propósito. Respira profundo. Y desde el fondo de tus cimientos internos, repetí conmigo: mi ética importa. Mis valores importan. Mi espiritualidad importa. Mi identidad no está en negociación. Y hoy vos elegiste bajar, elegiste mirar, elegiste reconocer tu verdad. Y antes de subir, hace un compromiso con vos. No un compromiso desde la exigencia, sino desde la conciencia. Comprométete a cuidar tus cimientos invisibles, tu paz interior, tu verdad, tu espiritualidad, tus valores, tu identidad. Comprométete a escucharte más. Repetí conmigo. Hoy me comprometo a reconstruirme con amor y verdad, a vivir alineada con quien verdaderamente soy. Respira. Quédate unos segundos ahí abajo, en el lugar donde nace tu verdadera estructura. Y ahora lentamente comienza a subir, pero ya no desde la inconsciencia. Ahora subís con verdad, con presencia, con una nueva profundidad dentro de vos. Respira, dibuja una sonrisa en tu rostro y cuando quieras, abrí tus ojos. Y antes de cerrar, quiero dejarte una pregunta que no responde la mente, responde el corazón. ¿Los cimientos sobre lo que estás construyendo tu vida realmente sostiene quién sos? Te repito, ¿los cimientos sobre lo que estás construyendo tu vida realmente sostiene quién sos? Si esto resonó en tu interior, no lo apures, habítalo, escúchalo, anclalo. Permitite volver a vos las veces que sea necesario. A veces, una sola verdad reconocida a tiempo puede comenzar a reconstruir toda una vida. Esto fue una nueva serie de transformación humana en Arquitecta de Vida, donde levantamos cimientos en el alma para elevar la vida. Hasta la próxima. Soy Marlene Cristaldo.
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Buenas noches y bienvenidos. Siendo las 21 horas de este lunes 25 de mayo de 2026, quien les habla, María Pía Natero, desde la ciudad de Campana, provincia de Buenos Aires, para dar inicio a este nuevo programa de Respirando el Aire y la Vida. Buenas noches y feliz y bendecido lunes para esta hermosa comunidad. ¿Cómo están? ¿Cómo están empezando la semana? Con un feriado acá en Argentina. 25 de mayo, Día Patrio, aniversario de nuestra Revolución de Mayo. 25 de mayo de 1810. 216 años. Día importante para los argentinos. De celebración, de festejo. Por eso hoy habrá sido, supongo, un día de descanso para muchos de ustedes. Para mí también. Mañana recién estaría arrancando oficialmente la semana laboral. Así que vamos a aprovechar este día para reflexionar un poco y ampliar, profundizar los temas del programa anterior. ¿Se acuerdan del programa anterior? Una entrevista increíble a Alejandro Marcovecchio, psicólogo transpersonal que muy amablemente me brindó una entrevista para el programa, para compartir con ustedes.